Demás equipo, un saludito con mucho cariño. Familia, estamos viviendo parte de lo que es la visita del Papa allá en España. Y hay una serie de que quiero compartir con ustedes. Yo quiero aclararles, yo no soy católico. Me interesa saber cómo lo hacen ellos porque nos llevan años luz en las cuestiones de servicios, ayuda. Ellos tienen una organización que se llama Cáritas y es un pedazo de monstruo. Ayuda a cientos de miles, de miles, de miles de personas. O sea, hay unas características de la Iglesia Católica comparados con nosotros, los evangélicos. Los evangélicos llegamos a una iglesia y nos saludamos todos. O sea, a veces, a pesar que tengamos diferencias, pues siempre hay un saludo, aunque sea de guerra o lo que sea, pero nos saludamos y creamos como una familia. Y esa familia, por supuesto, tiene problemas, porque toda familia tiene problemas, toda pareja tiene sus problemas. La Iglesia Católica no tiene ese problema de familia porque van a la iglesia los domingos, pero no se entera de quién es el vecino, quién es el que está hoy. Posiblemente hoy le tocó una señora, mañana el otro domingo le toca a otra persona. O sea, no tienen ningún tipo de relación. No hay amistad, no hay. Es bien raro que un católico que llegue a una iglesia haga una amistad y haga una familia con esa amistad, mientras que nosotros los evangélicos sí. Eso es una situación muy, muy marcada sobre lo que somos nosotros y lo que son ellos. Ahora, en cuestión de sus organizaciones, son realmente wow. O sea, son increíbles, tienen. Aparte que ellos saben utilizar todos los recursos de los gobiernos, o sea, ya sea el gobierno de Estados Unidos, el gobierno de Centroamérica, de México, de cada país, ellos saben cómo hacer para que ese gobierno contribuya con todas las obras que hacen. Y la gran ventaja es que la mayor parte de ese dinero lo aportan los gobiernos y las Naciones Unidas, pero ellos salen con el título, con favorecidos, porque Cáritas de organización católica acá, organización católica por allá, organización católica aquí. O sea, todo un enredo. De organizaciones de apoyo logístico, beneficencia, apoyo médico hospitalario, bueno, un montón de cosas. Pero más del 80% y a veces se supera más del 100% y quedan ingresos para la iglesia, son aportaciones del gobierno. Entonces, nosotros no, casi todas las iglesias cristianas no tienen apoyo del gobierno. O sea, es bien raro encontrar una o dos, se cuentan con los dedos se cuentan con el dedo de las manos. Es una cuestión bastante raro. Es raro encontrar que una iglesia está recibiendo apoyo logístico, económico de un gobierno para que esta organización pueda prestar servicios. La Iglesia Católica sabe eso, tiene abogados, tiene toda una estructura y una unidad muy poderosa. Y como es una sola iglesia y esa iglesia representa todas las iglesias, es una gran ventaja. Por eso ellos están muy bien organizados y tienen una logística, pero increíble. Tienen canales de televisión que los aplican en la logística que ellos tienen. Entonces, tienen un mensaje bien generalizado. Las emisoras de radio tienen un poder increíble. O sea, y qué bueno que existan estas organizaciones para apoyar a aquellos que realmente lo necesitan. Pero mire, una de las cosas que son muy raras y extraordinarias.
ahorita que el Papa está de visita en España, ha sido cientos de miles de personas. En una actividad hubo 1.200.000 personas y muchos están diciendo que mucho más. Pero les dije anteriormente que ellos en las iglesias no comparten, no hacen familia, no se conocen. Pero cuando se les convoca, wow, salen a las calles, salen a esto, la juventud sale, hace esos mares de gente que parece como increíble. Lo voy a decir, en Guatemala, cuando la Iglesia Católica convoca la Semana Santa y las procesiones tanto de Antiguo Guatemala como de Guatemala Capital, que son las principales, pues la gente se sale a las calles, esté lloviendo o no, lo que sea, son cientos de miles de personas. O sea, es un fenómeno así como raro. O sea, no hacen familia dentro de las iglesias. O sea, van a la iglesia, pero no sé, no, o sea, se dan la paz porque ellos tienen un momento que dicen, desen la paz, y entonces se dan un abracito así medio simulado, o una manita de lejos, o lo que sea, ¿no? Pero no pasa nada. No pasa, mientras que nosotros nos abrazamos, nos besamos, nos peleamos, y hacemos 5.000 cosas de familia. Pero cuando se convoca a la iglesia evangélica a participar de algún evento plural o iglesias y todo, no funciona. El único que lo logró fue Gigi Ávila, el evangelista Gigi Ávila, que juntaba 10, 20 pastores y llenaba los estadios. Y después de él, yo no conozco a otra persona que llene los estadios. Antes había también Jimmy Swaggart, que llenaba los estadios de evangélicos. No conozco, no me acuerdo ahorita así de otro, pero todos son ya del siglo pasado. O sea, nada de este siglo nuevo. Pero bueno, lo que quiero decirle es que nosotros los cristianos tenemos que actuar como hermanos, tenemos que actuar como personas que somos de una sola familia, como cuando se convoque a una actividad, así como cogerles el ejemplo a los hermanos católicos, que es increíble. En España es algo que yo no sé si usted lo ha visto, ponga Televisión Española o Antena 3, los que tengan, o el canal del Vaticano. Hoy comprobé que el canal del Vaticano está pasando algunas cosas, no está pasando todo, pero Antena 3 y ¿cómo se llama? Y Televisión Española está pasando todo. Y usted se queda asustado, o sea, es increíble. Hoy el Papa estuvo en el estadio del Real Madrid. Y por cierto, le dieron una playera del Real Madrid con el número uno y todo el rollo, que supuestamente él va por el Real Madrid, o sea, que le sacaron pinta a eso. Pero el estadio estaba lleno, casi 90.000 personas estaban sentadas ahí. O sea, es una cosa increíble. O sea, 90.000 personas. Y estas personas fueron invitadas por todas las iglesias. O sea, ¿cómo hacen ese tipo de organizaciones? O sea, es increíble. Las calles están atascadas. Él viene, coge los bebés, dice que los bendice. ¡Wow! Pasa en un carro papamóvil. Y es una cosa increíble. O sea, estoy como sorprendido porque este Papa está levantando mucho más gente que Juan Pablo. No le digo que el Padre Francisco, porque no, casi él no salió, pero Juan Pablo era el Papa viajero. Este apenas empieza, pero les digo, es extraordinario. Les quería comentar eso, para que nosotros como cristianos debemos de cambiar nuestra actitud, los pastores deben de cambiar.

porque es una entidad distinta, mientras que los católicos, todas sus iglesias son católicas y eso es una gran ventaja. Ahora, ¿cómo hacemos para que la iglesia evangélica cristiana que tenga ese poder adquisitivo, esa fuerza adquisitiva, pueda bendecir a otra iglesia que la está pasando a cuadritos o no puede tal vez sostener el pago de rentas, luz y etcétera? ¿Cómo podemos unirnos? ¿Cómo podemos hacer eso? Ese es un gran reto que nos quedará por delante, difícil de poder meterle mano a que nos convirtamos en algo parecido a la Iglesia Católica. Ojalá que el Señor pueda darnos esas ideas o esos contextos para que podamos ser realmente una familia y podamos llenar un estadio y podamos llenar las calles y podamos decir que Jesús es maravilloso, que vive, que está para apoyarnos, para poder brindarnos la logística necesaria para poder vivir mejor, tener una mejor calidad de vida, tanto en espiritual como en economía, porque la Biblia nos enseña a vivir en una economía sana, saludable. La Biblia no nos enseña a tener una economía mala, por eso cuando una organización o una un ente cristiano tiene que saber cómo invertir, cómo manejar su situación crediticia, porque es tan importante que nuestros hogares, nuestras industrias, nuestros negocios, que son cristianos protestantes, pues manifiesten abundancia como la Biblia nos enseña, porque la Biblia nos enseña la administración, nos enseña a cómo proceder, y tenemos una serie de herramientas que nos proporciona la Biblia, y muchas veces pues no utilizamos esas herramientas. Quiero decirle que en la Biblia podemos encontrar las mejores dietas para adelgazar. Y muchas personas confían en otras dietas, no en esas dietas que son funcionales. En la Biblia encontramos cómo comer, qué tipo de comida se come, cómo se come, cómo se cocina. Y si usted dice, pero es cierto, sí, lo que pasa es que pocas personas se meten a escudriñar la Biblia y a enterarse lo que realmente Dios está ofreciéndole a todo su pueblo. Hay una diferencia entre el pueblo católico y cristiano evangélico para Jesús, no lo creo. O sea, porque Jesús nos enseña dentro de la Biblia que no estamos, él no está aquí por los religiosos, o sea, no hay religión. Para Jesús no hay católicos evangélicos, no hay bautistas, no hay nazarenos, etcétera. Para Jesús solo existe su pueblo. Y su pueblo es el que lo ama, que lo quiere, que lo acepta, que sabe que resucitó al tercer día, que cree y que está convencido de que Jesús es su guía, es su protector y es el que camina adentro de su hogar. Entonces, esas personas son las que Jesús cree que son su pueblo. Así que, era un comentario, familia. Tenemos que ser amigos de todos, fraternizar con todos, bendecir a todos, principalmente a nuestros enemigos, a las personas que nos hacen daño, y debemos de acercarnos a nuestros amigos que están alrededor de nosotros, que no conocen a Jesús, y llevarles el mensaje, porque algo que es muy importante, y creo que lo están haciendo los hermanos católicos, es de estar invitando a la gente a las iglesias. Entonces, usted como cristiano evangélico, invite a sus vecinos a su iglesia. O sea, no vaya solo. Propóngase siempre llevar uno o dos personas todos los domingos a su iglesia para que su iglesia crezca y pueda aumentar pues la membresía y ser bendición para muchos más. Así que
Es increíble.

Y realmente las organizaciones católicas que dan y prestan toda esa ayuda es, yo digo, wow, gracias. No queda más que decirle que tienen unos programas, pero que son realmente increíbles, todos los he investigado y todo, y ayudan, mire, usted no tiene idea, todas las organizaciones que envían una ayuda logística a África, pero increíble. Si esas ayudas católicas no llegarían al África, se mueren de hambre. Igualmente, en Haití, quiero decirle que el hambre la combate la Iglesia Católica. Es una cosa increíble. Nosotros no, los evangélicos cristianos, no lo estamos haciendo. Por eso yo quiero seguir luchando en mis pocos años de vida que me quedan para poder lograr rescatar muchísimo dinero, para poder dar y poder servir a ¿cómo se llama? A miles, a millones de personas. Es increíble toda esa fuerza, pero aún así no logran cubrir todas las grandes necesidades que hay dentro de los pueblos, y los pueblos siguen teniendo y carecen de muchísimas cosas. Y quiero decirle que como cristianos, nosotros reconocemos que tenemos que ayudar al prójimo, tenemos que servir al prójimo. No tenemos que preguntarle si es drogadicto, si es borracho, si es lo que sea. Simplemente tenemos que ayudarles. Tenemos que ayudar a nuestro prójimo. Nuestro prójimo es la persona que está ahí tirada en el piso. Ese es nuestro prójimo. No, el prójimo no es su amigo que es rico como usted. No, son las personas que realmente necesitan. Y nosotros como cristianos tenemos que servir y tenemos que ayudar. Y ese es un gran privilegio. Tenemos que ayudarlos a los inmigrantes, apoyarles, darles legalidad, hacerlos sentir como parte de una familia y hacerlos sentir bienvenidos para que puedan también ellos lograr establecer un mejor futuro para ellos, para su familia, para su país. Y esto no tiene nada que ver con comunismo. O sea, dar a los demás, o sea, servir a los demás, no tiene nada que ver con comunismo o democracia o republicanos o demócratas. Tenemos como humanos reconocer a la gente humana que está enfrente de nosotros y que necesita apoyo, que necesita una intervención. Le agradezco a la Iglesia Católica lo que hace, de veras. Estoy muy sorprendido. No, llegué a viejo y no sabía, no conocía mucho de los católicos hasta que comencé a conocer al doctor que trabaja acá en Entérate y que es un amigo y que se ha convertido en un amigo personal, el doctor Antonio R. Barquet. Y que comencé a conocer lo que era la Iglesia Católica, después por María Elena, que siempre va a misa, y yo digo, ¿qué es eso? ¿Y cómo es? Y yo voy, pero fíjese que a veces voy el sábado porque esa vale para el domingo. O sea, que no quieren faltarse ni a ningún culto, y hay una previsión que la Iglesia Católica dice, vaya, si no puede ir el domingo, vaya el sábado, esa le va a valer por domingo, pero no se acostumbre a hacerlo. O sea, siempre vaya el domingo. O sea, tienen unas normas que pueden ser funcionales. Esas podían aplicar para nosotros. Nosotros no podemos fallar los domingos a nuestra iglesia. O sea, tenemos que ir. O sea, tenemos que ir a recoger bendición. Y tenemos que llevar bendición también, o sea, es algo que es muy, muy importante. O sea, la acción logística económica de nuestras organizaciones depende totalmente de nosotros. Igualmente, la Iglesia Católica, que ellos tienen unas herramientas que utilizan adicional a todo lo que son sus millones de
de católicos, es cierto, pero nosotros tenemos esa misma facultad de poder beneficiarnos de todas las ayudas logísticas de todos los gobiernos, porque todos los gobiernos del mundo tienen ese tipo de ayudas e incluso las Naciones Unidas tienen programas diferentes para poder hacer esos apoyos al ser humano. Pienso que con la inteligencia artificial el ser humano va a ser abandonado. O sea, pienso que si no hay una estructura rápidamente, la inteligencia artificial nos va a absorber de una forma tan increíble que se nos va a olvidar que somos humanos, que pertenecemos a Jesús y que somos una gran familia y que Jesús murió por nosotros. O sea, podemos olvidarnos si no hacemos estructuras para nuestra juventud donde hagamos los cimientos más profundos de los que tenemos para poder fortalecer y que nos amemos unos con otros, como fue el mensaje de Jesús. Todo un rollo, familia. Espero que no les haya aburrido con este editorial que se convirtió en una tertulia muy largote, pero tenemos que querernos unos con otros, tenemos que tirarnos la toalla, o sea, tenemos que vernos como Jesús nos ve, o como Jesús ve a esas personas que tanto necesitan apoyo. Así que se me vienen tantas cosas a la mente. Si usted es jefe o tiene una empresa y paga salarios que no son muy adecuados y tiene y está ganando bien, pues mejore sus salarios y bueno, tantas cosas que podemos hacer como humanos, porque ¿sabe qué? Y cierro con esto. Mañana es posible que usted no esté aquí. ¿Por qué no va a ayudar? ¿Por qué no va a intentar hacer algo? Si mañana usted posiblemente no esté aquí, esté en el cielo. Nadie de nosotros sabe cuándo va a partir. Y si tiene ese recurso, tiene esa logística económica, ¿por qué no la da para que pueda funcionar cualquier acción de beneficio a todas las familias que realmente lo necesitan? O sea, si usted tiene ese poder, pues délo. O sea, yo no estoy diciendo que se quede pobre, pero no necesita quedarse pobre. Imagínense, Moss tiene cientos de billones de billones de billones y está despidiendo gente. Pues no sé cómo funciona él, pero yo sí sé cómo debe funcionar un cristiano. Así que familia, pongámoslo en nuestro test o en nuestro libro de objetivos y metas para ver qué se nos ocurre. Así es, familia, siempre diferente y especial. Ese es tu programa Entérate. De lunes a lunes estamos aquí a través de Alma Visión Radio y radioentérate.com. Ahí estamos para usted tratando la manera de darle herramientas y alternativas que posiblemente le puedan funcionar o algunas de ellas le pueden funcionar y usted las va apartando. Nosotros a veces queremos salir adelante de muchísimas situaciones que estamos viviendo. Tenemos una gran ventaja de los que me están escuchando en Estados Unidos, que están en Estados Unidos, que aquí hay muchas formas de poder lograr salir adelante, tal vez mucho más ventajosas de las que pueden haber en nuestros países, en México, en Centroamérica, en América del Sur. Es posible que sea así. Eso no quiere decir que usted no puede salir adelante en cada uno de esos lugares que son maravillosos y que miles y cientos de millones de personas han salido adelante en esos países. Yo conozco muchísimos millonarios mexicanos que se han hecho millonarios en México, que no han venido a capturar fondos a Estados Unidos. ¿Y cuál es la interfase de la comunicación para poder cambiar nuestra manera de poder comportarnos para mejorar nuestro camino económico?
O sea, el desarrollo personal es un destino. O sea, quiero decirle que la carrera para convertirse en una persona solvente económicamente es un destino, está allá, es como una carrera. ¿En qué nos vamos a convertir? O sea, los jóvenes en la universitaria están en doctores, en ingenieros, bla, bla, bla. Y nosotros que queremos convertirnos en personas solventes económicamente, entonces tenemos que conocer, o sea, tenemos que aprender de lo que es el dinero. O sea, se va reflejando directamente toda la información que vas obteniendo y por eso podemos tener un macro y podemos formar una situación tanto de dinero, éxito, relaciones, liderazgo, etcétera. También podría ser que a ustedes les gustaría hacerse de lo que hizo muchísimas personas, como por ejemplo Beltrán Roosevelt. Que hizo unas grandes fortunas y logró establecer unos parámetros increíbles en las finanzas, o de Anthony Robinson, que cambió y con claridad y planteó decisiones bien sabias para poder aprender a poder formar industrias. Pero, ¿qué nos pasa a nosotros? Nosotros no sabemos quién es Anthony Robinson ni sabemos quién es Beltrán Roosevelt. O sea, queremos aprender, pero no sabemos quiénes son las personas claves para aprender. Y ahora, con tanta tecnología, nosotros tenemos las facilidades para poder aprender de los grandes. O sea, tenemos información de los grandes. Hay un gran hombre que se llama Amancio Ortega. Amancio Ortega nació en 1936, para que usted tenga idea. Un empresario fundador de Zara, o sea, el principal grupo textil del mundo. O sea, ustedes deben de conocer tiendas Zara, algunos de ustedes las conocen, aparte de otro mundo adicional, todo relacionado con lo textil. O sea, es la tercera mayor fortuna del mundo. O sea, imagínese. O sea, su biografía, su historia y su imperio aparecen en varios libros y hay muchísima información de cómo él inició. Amancio Ortega, el hombre que crió Zara, así como en Zara la visión estratégica. O sea, Amancio Ortega, ¿cómo empezó? ¿Qué hizo? O sea, y quiero decirles que usted compra ese libro. Ese libro es un libro, es un libro que no tiene muchas páginas, que es fácil de leerlo. Pero dentro de sus estructuras que él nos habla en el libro, que nos deja y que aporta para que muchas personas se puedan convertir en personas poderosas económicamente, él hablaba de algo que es muy importante. Él decía, no vale la pena ser empresario solo por ser rico. O sea, no vale la pena. Y Jesús habla lo mismo. O sea, Jesús habla muchísimo del dinero, pero no lo realza como lo más importante de la vida. O sea, todo el que quiere convertirse en tener una solidez económica no puede estar trabajando, luchando solamente para ser rico, porque eso no es el propósito. O sea, eso no funciona. Cuando el dinero se convierte exclusivamente en fin, no en medio, es fácil que una empresa antes o después haga aguas y se venga para abajo. ¿Por qué? Porque ninguna biografía, ni en el personal, ni en la prosperidad, ni en la historia, ni en libros religiosos, no es un empresario y la persona que utiliza este recurso para poder convertirse en rico, ya sea cualquier acción. ¿Qué significa esto? Que usted puede decir, ah, yo voy a ser pastor para ser rico.
yo voy a hacer lo que sea para ser rico. O sea, no funciona. O sea, mi éxito es el de todos los que colaboran y han colaborado conmigo. Un ser humano no puede ser tan inteligente, tan poderoso o tan prepotente como para ser él solo una empresa de ningún tipo de calibre y de ninguna iglesia ni de nada. Todo lo hace en equipo. La iglesia católica es un equipo de trabajo. O sea, tiene 5.000 departamentos. O sea, ese es el rollo. O sea, tiene que hacer un equipo que esté contento, que esté satisfecho, que esté peleando su mismo sueño, que esté dirigiéndose a ese mismo objetivo, a ese mismo puerto. Y la semana pasada les estaba hablando que les iba a hablar del dinero, y eso es lo que quiero enfocarme toda esta semana. Decirles cómo es que no, cómo es que funciona el dinero. Si usted quiere dinero, no puede pensar en dinero porque nunca va a tener dinero. O sea, y si usted dice, ah, pero ¿de dónde sacas eso? De la Biblia. La Biblia dice, si tú quieres tener dinero, tú tienes que hacer esto, esto, esto, y te quedas pero asustado. O sea, de todo el aprendizaje logístico. Y si tú te vas a los grandes hombres de la economía mundial desde 1938, como este señor que les estoy mencionando de Amancio, le voy a decir que todos tienen un mismo principio, el de poder servir a todos los demás. Amancio Ortega, en su equipo, él mismo lo predica. O sea, la primera característica que pidió a una persona dentro de todo su fuerza y su energía es que a esa mano derecha, inmediatamente, sin haber triunfado, sin haber obtenido nada, él lo convierte en un socio y lo llama a su familia y lo invitó a comer. Y en esa reunión no hablaron de dinero, o sea, hablaron de lo que eran los sueños y las estructuras y todo. Y estos dos hombres lograron establecer un tremendo equipo humano y lograron establecer la tercera compañía mundial más poderosa, todo lo que se refiere con el hilo. Eso es una historia que yo se la estoy resumiendo, pero si usted compra el libro, usted se apasiona con todo lo que Amancio Ortega hizo, de los viajes, de cómo convenció a un montón de gobiernos, inclusive el chino. Bueno, toda una gran historia. Empezó de nada. O sea, Anthony Robinson es otro que dice, no existen personas sin recursos, sino estados emocionales sin recursos. La persona que quiere lograr algo tiene que tener un estado emocional óptimo. Yo me preocupo mucho cuando mi estado emocional no está reforzado y no tiene esa energía suficiente para poder aceptar el reto. Dentro de cada ser humano hay un gran potencial a la espera de ser liberado. Solo hay que desbloquearlo. El ser humano está hecho para evolucionar, o sea, y mejorar a cualquier persona. Si se le pone en la tierra fértil, o sea, si se le da la oportunidad de colocarlo en la tierra fértil y se riega, crece sin parar. No existen los límites, existen las limitaciones. Los limitantes son siempre limitaciones mentales. Nadie puede llegar a ninguna parte porque su mente no lo deja. O sea, lo detiene, le da vergüenza, le da pánico, le da miedo. Su mente, o sea, lo detiene. Entonces, no estamos hablando de dinero. Usted no es rico o millonario porque su mente no lo deja. Usted no es poderoso económicamente porque su mente no lo deja. ¿Por qué hay
tantos pastores pobres y unos pocos que son ricos, porque la mente de los pastores está limitada. O sea, tiene unas limitaciones. La tiene capturada, no sé quién la oprime, no puede caminar, no tiene ideas para poder fomentar canales de distribución, desarrollo, ampliar sus sueños y mejorarlos y buscar gente competente para poder crear efectos multiplicadores y de esa forma poder avanzar. O sea, la gente no consigue resultados, ya sea en el trabajo o con el dinero o con las relaciones personales. Es gente mentalmente pobre, pobre. O sea, gente que no cree en ella misma, o sea, no creen. Dice, yo no creo. No, si no va a ser posible, mi amor, ¿cómo vamos a llegar ahí? ¿Cómo vamos a llegar ahí? No, eso es para otra gente. No, no, guardemos ahí las cosas. O sea, no pasa nada. Este mensaje de este hombre, o sea, vino, trabajó y tuvo una serie de relaciones personales con gente mentalmente abierta, o sea, con gran visión. Y cuando esta persona encontró a esta gente, Anthony Robinson, fue que inicia lo que es su gran proyecto. Tony Robinson, 1960, es escritor, conferencista en temas de desarrollo personal. Sus enseñanzas beben y se multiplican a fuentes, o sea, está entre las demás programación. Uno de sus mentores, Jim Rohn, es uno de sus libros más espectaculares. Es El Poder Sin Límites, Despertando al Gigante Interior. Ese es un libro que todo el mundo debe de comprar, de tener. El Poder Sin Límites, Despertando al Gigante Interior. O sea, ha sido incluido entre los 200 libros más importantes de la humanidad. O sea, ¿por qué? Porque hay una serie de secretos claves para poder lograr. Y en ninguna parte te va a hablar de dinero. Eres tú, tu capacidad, es tu potencia. O sea, ¿cómo eres tú? O sea, ¿cómo estás preparado mentalmente? ¿Estás dispuesto a luchar y a derrotar los problemas, a caminar sobre los problemas, a derribar paredes, a involucrarte directamente y hacerlo a como dé lugar lo que vayas a hacer y vas a caminar en ese camino con el apoyo de tu esposa o a la inversa, tú apoyando a tu esposa, tus hijos y todos caminando por un mismo lugar y a su vez a todas las personas que has elegido para que te acompañen están en ese mismo barco, pues realmente tu gran posibilidad de ser millonario y convertir a todas estas personas en millonarios, pues es realmente la fuerza que es necesaria para lograrlo.

0: Brilla, tu luz ha llegado, la gloria del Señor te rodea. Que tu día esté colmado de bendiciones abundantes y reconfortantes. ¿Quién estará en contra?
1: Así es, ¿quién estará en contra? Nadie. Está en contra tú mismo. O sea, la misma persona se opone a poder lograr. Quiero decirles que, por ejemplo, el diezmo, la ofrenda o la limosna, como usted le llame, o sea, no es una dádiva, no es las personas que dan algo porque les sobra. Ahí está, yo tengo un dólar aquí adicional y lo tiran a ya sea a su iglesia católica o cristiana o lo que sea. O sea, algo, eso se llama una sobrepotencia humana, una sobrepotencia que trata de demostrar que es todopoderoso una persona porque da una ofrenda, porque da un diezmo y lo pone en un sobre con números grandes y quiere que todo el mundo se entere de que él puso ahí un billete de $100. O sea, y entonces él lo que está viendo es dinero. O sea, pero cuando usted da algo con respeto, que no ve el dinero, lo que ve usted es la necesidad que esta persona está dando y usted no le va a dar lo que le sobra. Usted va a entender de que darle algo que pueda realmente beneficiarle, aunque sea por ese rato, porque un dólar no puede beneficiarle para almorzar, pero le puede decir, ¿sabes qué? Sé que eres un drogadicto, posiblemente, tienes esa apariencia, pero yo te quiero dar estos $50, pero no para droga. Trata la manera de poder llevárselos a tu familia, o comprarte una ropa, o bañarte, o hacer algo. Es posible que esta persona no lo haga, pero usted está haciendo un gesto que realmente es distinto de tirarle y pasar viéndole para el cielo y tirarle así como por la espalda, ¿no? O sea, tirarle su monedita. O sea, eso no funciona. O sea, usted nunca va a poder llegar a ser una persona rica. No va a lograr, porque usted tiene un valor sobrenatural del dinero y su principal ser en usted, el Dios suyo, es dinero, aunque no lo tenga, aunque sea un pelado y no tenga dinero. Pero para usted un dólar es eso, o sea, es dinero que es su Dios, porque una persona que lleva pizzas o que es mesero, o sea, no le podemos robar una dignidad. O sea, ¿por qué? Porque muchos de esos meseros, muchas de estas personas que están trabajando, lo que ellos están haciendo, ese trabajo que están haciendo de meseros o trabajando en comidas rápidas, lo que están haciendo es una oportunidad. ¿Y por qué una oportunidad? Porque eso les permite tener el recurso que requieren para poder continuar estudiando, y de ahí nació uno de los grandes médicos que evolucionó las operaciones del cerebro. Una persona que se dedicaba a servir cervezas con pizzas. Él no tomaba, pero él trabajaba en un lugar donde servían cerveza y pizzas, y él estudiaba y se convirtió en uno de los hombres más importantes dentro de las cirugías, y tuvo una contribución de que pudo por fin resolver el problema de lo que se llamaban estas operaciones tan complicadas. O sea, era una persona que estaba aprovechando una oportunidad de servir pizzas, pero él estaba en un objetivo. O sea, tenemos que respetar a las personas que están a nuestros contornos, porque no sabemos si esa persona es la que le va a salvar la vida. Así que este maravilloso mundo depende de cada uno de nosotros. A menudo, les voy a dejar esto por último, las personas dejan de correr el tiempo esperado, dejan perder las oportunidades de su vida o del negocio más importante que tuvieron en sus manos. para poder dedicarse a hacer otro tipo de cosas que nunca lograron establecer una vida de abundancia financiera. Es posible que si usted hubiera sido, usted es un panadero y usted se desvió a hacer un limpiapisos y no continuó con ser panadero, pues, pero el limpiar pisos le estaba pagando más dinero ahora que hacer pan, pues usted decidió cambiarse y se quedó ahí estancado. No ocupó esa profesión como una oportunidad, sino que la encontró y dijo, esta es mi solución, y se quedó ahí. Entonces se quedó pelado, porque esa profesión no le va a dejar nunca una oportunidad financiera saludable. Pero usted la cambió, le salvó el pedacito y se murió con esa, lamentablemente. O sea, pero si usted hubiera continuado como panadero, usted era el mejor panadero, usted era el rey de los panaderos, usted hubiera logrado tantas cosas. Tenemos que identificar qué es lo de nosotros. Familia, hemos llegado al final. Esto es parte de una serie de oportunidades que nosotros como humanos tenemos. Y en Entérate, en este aniversario de Entérate, estoy tratando de dejar estos mensajes como un regalo y entregándoselo primeramente a Jesús, que Él siempre me fortalece y me apoya, y también entregándoselo a uno de mis grandes mentores que me enseñó tanto de lo que es la fuerza del vivir, y por tal motivo el enfoque de estos programas que son para aprender, y que cada uno de nosotros tiene la oportunidad de aprender y cambiar su historia no importando su edad. Usted puede cambiar su historia no importando su edad. Hay gente buena al lado suyo, respétela, cuídela, no traicione a su gente, a su esposa, a su novia, a su tía, a su gente. O sea, usted tiene que ser una persona correcta para que pueda funcionar todo este asunto del dinero. Nos vemos en otra oportunidad, y eso es mañana, siempre a las 8 de la noche. Que sean todos bendecidos. De veras, muchas, pero muchas gracias. Los esperamos mañana. Recuérdese, Jesús es nuestra única alternativa, no hay otra. Jesús, nuestra única alternativa.
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1: ¿Acaso hay algo que pueda separarnos del amor de Cristo? ¿Será que Él ya no nos ama si tenemos problemas o aflicciones, si somos perseguidos o pasamos hambre, o estamos en la miseria o en peligro o bajo amenaza de muerte? Claro que no. A pesar de todas estas cosas, nuestra victoria es absoluta por medio de Cristo, quien nos amó. Y estoy convencido de que nada podrá jamás separarnos del amor de Dios. Ni la muerte ni la vida, ni ángeles ni demonios, ni nuestros temores de hoy ni nuestras preocupaciones de mañana, ni siquiera los poderes del infierno pueden separarnos del amor de Dios. Ningún poder en las alturas ni en las profundidades, de hecho, nada en toda la creación podrá jamás separarnos del amor de Dios que está revelado en Cristo Jesús, nuestro Señor.

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te hablo con el corazón. 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

¿Acaso hay algo que pueda separarnos del amor de Cristo? ¿Será que Él ya no nos ama si tenemos problemas o aflicciones, si somos perseguidos o pasamos hambre, o estamos en la miseria o en peligro o bajo amenaza de muerte? Claro que no. A pesar de todas estas cosas, nuestra victoria es absoluta por medio de Cristo, quien nos amó. Y estoy convencido de que nada podrá jamás separarnos del amor de Dios. Ni la muerte ni la vida, ni ángeles ni demonios, ni nuestros temores de hoy ni nuestras preocupaciones de mañana, ni siquiera los poderes del infierno pueden separarnos del amor de Dios. Ningún poder en las alturas ni en las profundidades, de hecho, nada en toda la creación podrá jamás separarnos del amor de Dios que está revelado en Cristo Jesús, nuestro Señor.

damos la gloria. Yo le invito a que llenemos este lugar de adoración por lo que Él es para nosotros.

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declaro con mi boca, como dice tu palabra, Señor, no te dejaré y no te desampararé. Así que declaro que tú estás aquí, Señor. Estás conmigo, con mi familia.

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Gracias, Dios mío. ¿Quién dijo miedo si yo camino con el Rey del Universo? Gracias, Dios mío, por este día maravilloso, por esta personita hermosa que me acompaña, que está escuchándome o que tal vez me está viendo, porque estamos también en vivo por TikTok y las redes sociales. Gracias, Señor, por este día maravilloso. Hoy quiero pedirte, Dios mío, voy a empezar este programa haciéndote una petición por la gente que hoy se levantó y que no está tan feliz, porque tiene tantas preocupaciones, que se levantó y que está de camino a su trabajo o regresando de un trabajo que los llena de dudas, preguntas: ¿qué hago haciendo esto, Señor? ¿Cuál es el propósito? ¿Qué tienes para mí? Y yo te puedo asegurar que Dios siempre tiene un propósito y un porqué. Te tiene en este proceso. Te saluda tu amiga, asesora y agente de seguros, Drialis Muñoz, quien va a compartir contigo mucha información bonita para que sepas un poquito más de esto, de los mundos de los seguros, como digo yo, que tenemos que saber para que no nos cobren impuestos y no tengamos que devolver en los taxes a la hora de hacer nuestros con nuestros seguros del mercado de salud u Obamacare. 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Bueno, mi gente bonita, y yo comencé así pidiendo, porque no sabes todos los clientes que me llaman y me dicen: Drialis, ¿de dónde sacas tanta alegría siempre? Drialis, tengo tal problema, tengo a mi hija enferma con cáncer. Drialis, tengo mi esposo en esta, pasando estas situación, los problemas migratorios, el trabajo que no quiero hacer. Y siempre digo: escúchame bien, Dios está contigo en este proceso.

0: ¿Será que me estás o me estás enseñando? ¿Qué me quieres decir? Uno de mis trabajos en el año 1995, soy viejita. La gente me... Mira que los muchachos me llaman, ay, Adrialita. Que nada, Adrialita, no. Que en 6 meses, compo, ya voy para el 5º piso. Tengo un corazón joven. Los ojos nunca envejecen. Y uno de esos procesos que pasé, para que te animes, tú que vas para el trabajo que hoy no quieres hacer, escúchate esta historia. Eso fue uno de los que hice. Yo lo que pasé fue la de Caín, dicen por ahí. Me pusieron a hacer un trabajo en el año 95 que tenía que estar en un cuarto oscuro. Y yo soy cubana y las poesías de José Martí, yo me las recitaba en ese momento, en aquel cuarto oscuro, relevando fotos en aquellos rollitos Kodaks, ¿quién se acuerda? Y cuando tú lo tienes que sacar, yo tenía que meter las dos manos en una cajita, era un cuarto oscuro, completamente oscuro, no veías ni una lucecita. Y después una cajita donde yo metía las manos, tenía dos ligas, y ahí tenía que hacerle así el rollito, rácata, rácata, rácata, y sacar el rollo completo para poder después hacer las fotos. Me metía 5 y 6 horas en ese cuarto oscuro. No tenía con quién hablar, hablaba sola, hablaba con Dios. No tenía a quién mirar. Yo creo que es uno de los trabajos más tristes que le puede pasar. Yo decía, voy a necesitar esto que dijo José Martí, el apóstol de Cuba. No me pongan en lo oscuro a morir como un traidor. Yo soy buena y como buena moriré de cara al sol. No quiero esta profesión más, Padre Santo, ayúdame. Y yo creo que, bueno, Dios me escuchó. 786-252-0397 es el número a marcar si quieres cambiar tu profesión. 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Es una de las cosas que le pedí tanto a Dios, y Dios me lo está concediendo. Gracias, Padre Santo, por esta oportunidad. Ahora sí, vamos a cambiar la energía, y esto no tiene nada que ver con seguro. Escúchame, David. Ahora, todos los que están en cabina, vamos a hacer una bulla para que la gente vea que están detrás de la cámara, pero con una bulla aquí para que vean. No estoy sola. Por eso te digo, ¿quién dijo miedo? Si yo camino con el rey del universo.
1: No miedo.
0: Y aunque no tengas a nadie a tu lado, acuérdate que el rey del universo está contigo. Y bueno, yo voy a hacer algo para cambiar la energía. Le quiero ver las caras a los que están aquí en cabina. No les voy a ver las caras a los que están en el auto conduciendo o escuchándome de cualquier parte en este momento. ¿Sabes cómo puedes cambiar la energía y quitarte el estrés, mi querido David?
1: ¿Cómo?
0: Saca la lengua. Saquen todos la lengua. Así. 40 segundos. Si tú quieres desestresarte, si tú quieres comenzar, tú ahora la gente manejando y el otro mira al lado y dice, ¿qué estás haciendo? Drialis Muñoz, la reina de los seguros, me mandó a sacarte la lengua. Y es por eso que, fíjate, hay cosas que uno no puede entender. ¿Por qué sacas la lengua? Porque te relaja. Hay un estudio que ha salido, tú sabes que a mí me encanta leer los estudios. Mírame a mí por la mañana, yo voy conduciendo a la oficina y digo, que nadie me vea, yo con la lengua así. 40 segundos, aguántala. Ay, Dios mío, en este programa sí que gozo. Gracias, Padre Santo, por esto tan bonito, desestresando a mi gente hermosa. Ahora, eso, voy a compartir otro tip.

0: Si tú tienes ese día que te levantaste y estás así como down, ¿verdad, David? Que hay veces, Yuri, que hay veces que uno está así, le voy a dar una recomendación. Y a que me escucha, a ti que me estás escuchando. Ve para tu cocina, pon un vaso de agua, échale un limón y agrégale una pizca de sal. Sal, pero la sal no es mala, no, la sal no es mala. La sal es buena. Cuando tú llegas a un hospital, ¿qué es lo primero que te ponen? Un suero. ¿Y qué tiene el suero?
1: Sal,
0: Ah, los electrolitos. ¿Qué tiene? Es sal. La sal revive, da energía. Y la gente me dice, ¿cómo siempre estás tan alegre? ¿Qué crees que tomo todos los días? Un vaso con agua y limón al comenzar mi día. Con sal y limón. La sal no es mala. Por supuesto, todo en exceso es malo. Pero eso que no le eches un poquito de sal, cómase un poquito de sal. Nada en sus cantidades pequeñas le va a hacer un daño. Y si lo tienen un vaso de agua con sal y limón, se va a sentir espectacular. Se le va a subir la alegría y seguimos. 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Y tú sabes que yo he hablado de esto, pero quiero recordarlo. Hay un seguro que no es el seguro que exige el banco cuando tú te compras un apartamento o una casa, que es el que si te pasa algo, como una enfermedad fuerte, crónica, crítica o terminal, se va a encargarte de acelerar ese dinero en vida para que tú no pierdas los pagos de tu casa o no pierdas los pagos de tu apartamento. Ese tipo de seguro se llama Mortgage Protection. Y hay mucha gente que en este país no lo conoce. Los americuchos, los norteamericanos, cada vez que le pasa algo, se enferman, le pagan. Tuvieron un accidente, le pagan. Se retiran de fiesta. Y cuando nosotros nos retiramos, que llegamos a la hora de retiro, ¿qué hacemos? Ay, tengo que buscarme un part-timecito. Con lo que me va a dar el seguro social no me alcanza. ¿Por qué? Porque no te preparaste. Y parte de la preparación es la educación que tenemos que tener para poder estar en el momento que nos llegue, el momento de decir, ya no, tengo que bajar unas rayitas y no puedo vivir, por ejemplo, del Social Security solamente. ¿Qué voy a hacer para sobrevivir? Tenemos que acumular, tenemos que ahorrar. La juventud es corta y la vejez es larga. Tú quieres comenzar como un día comencé yo. 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Fíjate que yo tenía todas las cosas o las excusas del mundo para no ahorrar. Y siempre quería ahorrar. Yo decía, Padre Santo, ¿cómo puede ser que yo hice ese dinero y yo no tengo nada ahorrado? ¡Qué desastre universal! Son mis vacíos, son todas las carencias que tuve de niña. Fueron los puñaditos de azúcar prieta que me comí antes de dormir, mis zapatos con huecos, los dedos que me salían por al lado, los que no me dejaron olvidar. Y cuando llegué a este país, era compra y compra y compra como si fuese. Es un problema muy grande, es una enfermedad. Crónica, crítica y terminal, si no tomas acción. Y yo le pedí a mi Dios, yo quiero cambiar esto, ayúdame. Yo sé que hay gente que lo hacen, pero no sé cómo hacerlo. Y de tanto buscar, y yo creo que Dios se cansó de tanto que le pedí, y me presentó un día el seguro indexado de vida, indexado universal, el IUL, quien cambió mi vida. Me ayudó a disciplinarme. Yo me iba todos los días, bueno, cada vez que pedí que podía, pero todos los fines de semana yo me iba para el mall. Ese era mi relax. Cartera, zapato, ropa, que ya no sé ni dónde está. Comida en los restaurantes, ¿cuánto es? Saqué. Saqué que aquí hay que ser el que es aquí. Y no tenía nada. Si a mí me pasaba algo, mi hija se quedaba sin nada. Si yo me enfermaba, yo que era una mamá soltera, ¿con qué iba a pagar mi renta? No tenía nada. Iba a pagar, qué sé yo, a pedir a la calle o a pedir un GoFundMe, que es lo que hace la gente ahora, que nadie ya le hace caso a los GoFundMe de tantos que hay. Y no estaba ahorrando nada para mi futuro. Cuando yo conocí el IUL, cuando yo conocí el Seguro Indexado Universal, Mi vida cambió, me discipliné. Yo no tenía disciplina para hacer eso. Me aseguré para siempre. Enfermedades crónicas, críticas y terminales que me acompañaron en la cobertura sin costo alguno porque está dentro del seguro indexado para toda la vida. Y sobre todo que he podido ahorrar y acumular. Y que tengo pruebas que le envío a todos mis clientes. Y yo comencé con unos chiquititos. Yo decía, ¿cómo no voy a poder ahorrar? Tú puedes empezar a ahorrar con $50 a la semana. A los más jovencitos, los niños, 25 a la semana. Ahora, yo comencé con $75, que no tienes que empezar tú, puedes empezar con algo más pequeño o con algo más, porque yo me gastaba en el fin de semana $100 y pico y $200, y como yo no iba a tener nada para mi futuro, un día le dije, Padre Santo, ayúdame, y toda la semana yo decía, $75, no te muevas de aquí, iba la otra semana, $50, no te muevas, tú puedes cambiar tu futuro, pero tienes que tomar 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Y aclaro, el seguro indexado universal o la IUL no es para todo el mundo. Hay gente que me dice, yo quiero un IUL para comprarme una casa en 2 años. Esto no es para ti. ¿Quién te dijo que en un seguro de vida que tú vas a acumular, tú vas a poder comprarte una casa en 2 años? Y si alguien te lo dijo, te está mintiendo. Yo quiero mi seguro IUL para sacar el dinero 1 año. No, estamos pensando en arreglar tu futuro para que acumules, para que puedas sacar ese dinerito libre de impuestos, para que no llegues a viejita o a viejito, a pobre. La combinación es fuerte. Te lo digo, cada vez que llego al Publix o qué sé yo, a los supermercados y veo la gente que está poniendo las cosas en bolsitas, digo, Padre Santo, ampáranos y ayúdanos y ayuda que el mensaje mío le entre aquí en la sustancia gris que tiene mi gente, en la sabiduría, que aprendan, que se eduquen. Ahorre, no importa si lo ahorra en un IRA, en un 401k, si lo hace a través de un IUL, de un seguro indexado universal, pero ahorre, empiece a acumular, no deje el dinero en el banco, la inflación está muy alta, su dinero se va a desvaluar, no me lo deje debajo del colchón, haga que su dinero crezca, y en un IUL los intereses están espectacularmente buenos. Y una de las cosas que me encanta del IUL es que si el mercado se desploma, usted no pierde un pesito de lo que usted ha acumulado, de lo que el dinero le ha crecido. 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Y ya sabe, el IUL no es para todo el mundo, es para gente que quiera cambiar su futuro, no es para gente que quiera resultados inmediatos. Eso no existe en el mundo real. Hay mucha gente que promete, yo como odio el comunismo y no me gustan las promesas, prefiero las cosas que me den seguridad, como un IUL, un seguro indexado universal, una anualidad indexada, que esta gente que tiene su dinerito creciendo en el 401k, pero se mudó de empresa y dice, ¿y ahora qué hago con el dinero de mi retiro? 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Lujos vemos, pero deudas no sabemos, mi querido David. Esta gente que tú los ves con unas carteras espectaculares. Escucha, a mí me gustan las carteras. A ver, no vengo aquí a hacerme la santa. No, yo no, yo soy una pecadora como lo eres tú también. Pero, a ver, si en tu closet hay más dinero que en tu cuenta de banco, tenemos un problema grave. Si en tu driveway, si en tu estacionamiento de tu casa hay más dinero que en tu cuenta de banco, hay un problema. Porque, a ver, hay gente que se compra un carro que dice, yo no tengo dinero para prepararme para futuro, ni para hacer un seguro por si yo me voy de este mundo, que mis hijos tengan $500,000, $1,000,000. Yo no tengo, yo no puedo pagar $80, yo no puedo pagar $100. Pero tú los ves con unos carros, que ellos tienen un salario bajito, pero se compran unos carros carísimos, se meten unas rentas que no están acorde a lo que están recibiendo. Entonces, lujos vemos y deudas no sabemos. 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Vamos a hacer un cuentecito, mi David. ¿Qué te parece? La gente me dice, cuentecito, cuentecito.
1: Cuenta.
0: Bueno, resulta, la gente que sabe que yo soy cubanita, llegué a este país a los 17 años y pasé mucha, mucha miseria. Yo viví en el tiempo donde había algo que se llamaba el periodo especial en Cuba. Entonces, yo me acuerdo que yo iba a visitar a casa de una tía abuela y yo abrí el refrigerador 20,000 veces. No había nada más que un litro de agua. Un litro, así, de agua. No había más nada. Y yo abrí el refrigerador. Pero, niña, ¿qué tú haces abriendo? Ya para de abrir el refrigerador. Era como una ansiedad. Era un hambre. Entonces, un día veo este cuadrito dorado. Dije, ¡chocolate! ¡Oh, my goodness, chocolate! Bueno, no dije, ¡oh, my goodness! Dije, ¡ay, mamá, chocolate! ¡Qué rico! Agarré los dos cuadraditos de chocolate. Yo no veía chocolate desde no sé cuándo, desde que alguien vino de los Estados Unidos y trajo un pedacito. Me metí abajo de la cama, abrí rapidito y me los metí de un solo golpe, así, rácata, los cuadraditos de chocolate. Y cuando empecé a saborear, no eran chocolaticos, eran cubitos de sopa. ¡Ay, qué cosa más mala! Y después mi tía me quería matar porque eran los únicos dos cubitos para las únicas sopas que... No, David, yo tengo tantas historias, mi gente. Yo hice tantas cosas de niña. Era muy creativa y siempre hacía cosas y cosas. Acababa con los huevos de mi mamá. Sí, mi mamá tenía huevos. Los únicos que le daban en el mercado eran como 6 o 8 para todo el mes. Y yo a todas mis amiguitas les quería hacer merengue. Entonces le abría todos los huevos, un huequito en la parte de arriba, acababa con la clara. ¿Qué te puedo decir? 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Y que me han llamado a última hora y enfermos ya y ya no lo aprueban. ¿A qué estás esperando? ¿A que te pase la vida sin tomar la decisión? Una de las más importantes de tu vida, asegurar a tu familia. 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Y no pienses que no lo puedes hacer. Mira, la abejita no debería volar según la ciencia. Su cuerpo es demasiado pesado y sus alas son demasiado pequeñas. O sea, la matemática no da, pero ¿sabes? Te cuento algo, la abejita no lo sabe. Y por eso no deja de volar, intentarlo. 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Te dejo con mi dichito de siempre, con un abrazo grande, que Dios te bendiga a ti y a los tuyos, y hazlo por ti y hazlo por los que amas.
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11: 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Amados oyentes, el día de hoy estamos dando gracias a Dios porque es un privilegio estar aquí trayendo la palabra poderosa que el Espíritu Santo imparte, ¿verdad?, a través de cada persona. Este es un verdadero placer poder llegar hasta sus hogares, así que en esta tarde no le cambies, súbele a tu radio que Dios tiene algo especial para ti. Somos los pastores David Jiménez del Ministerio Padre, Hijo y Espíritu Santo con el programa radial Restaurando la Fe. En esta tarde, si verdad estás pasando alguna dificultad, le estás orando a Dios por alguna petición que tengas, quiero recordarte que es necesario que sigas abriendo la boca y declarando que tu milagro viene de camino, que eso que estás pidiendo va a llegar. Muchas veces decimos, Dios no escucha mis oraciones, no me contesta, pero te traigo buenas noticias. Te traigo noticias que nunca pasan de moda. El Evangelio de Jesucristo es uno de los principales que deberíamos de estar dando porque es un evangelio de vida y no de muerte, un evangelio que transforma para una mejor vida. El mejor camino, la mejor profesión que tú puedas tomar es aprender más de Dios cada día. Así que yo te invito a que tengas esa Biblia, la abras y todos los días, de la misma manera que te levantas y dices, hoy voy al trabajo, hoy voy a hacer ejercicio al gimnasio, hoy voy a ir al médico y te agarras y te vistes. En esta tarde yo te animo a que de esa misma manera tú saques unos minutos cada día para abrir esa palabra de Dios y con un capítulo que leas, con unos cuantos minutos que tú te presentes en la presencia de Dios, verás cómo tu día cambia, cómo tu día es transformado a una manera sobrenatural, con esa protectura, con esa cobertura que tanto es necesario. Así que no te canses de pedirle a Dios, no te canses de suplicar, no te canses de orar. Sé una persona perseverante, sé una persona determinada a arrebatar esa bendición. Algunas veces tú dices, wow, yo sufro tanto, yo paso por tanto, yo aguanto tanto. Pero dice la palabra que habrá un día que tú no te vas a recordar de ese sufrimiento, porque la felicidad que Dios da borra todo sufrimiento, borra todo dolor, borra todo los malos momentos que uno pasa. Dios te hace tan feliz y te da una nueva vida que tú dices, wow, hay paz en medio de esta tormenta. Aprender a vivir con esa paz en medio de los problemas. ¿Cómo lo obtienes? Orando, intercediendo, clamando. Que tu fe sea más fuerte que la circunstancia. Que tu fe vea lo que tú no ves. Algunas veces uno dice, nunca va a parar. Pero si tú tienes fe, te aseguro que va a parar muy pronto. En esta tarde declara, esto que está pasando pasará muy pronto. Muy pronto Dios me dará la victoria. Muy pronto voy a salir de esta situación. Muy pronto voy a tener un trabajo mejor que el que tenía antes. Tú sabes que tú no eres el único que está pasando momentos difíciles sin trabajo. Hay gente que yo conozco que ya iban a ser casi un año y ahora Dios les ha dado un trabajo con viáticos, comida, les paga el hotel, les paga la comida, el carro y les pagan un sueldo. Eso es un testimonio lindo que yo estaba viendo esta semana. Una persona que yo le daba estudio bíblico y casi se metió un año sin trabajar, pero el mes pasado le llegó ese trabajo. Y pude ver la mano de Dios y veía que ponía en sus estados el día de ayer, gracias Dios. Porque un corazón agradecido es lo que hace falta en estos tiempos. Que tú abras la boca y que le digas, Señor, gracias por la salud, gracias por este día, gracias por lo que tengo, gracias por lo que no tengo, gracias por lo que viene de camino. Así que yo te animo a que no pierdas la fe, a que busques de Dios aún más, a que te instruyas, a que sigas perseverando, a que te alinees a lo que Dios tiene preparado para ti. Te aseguro que Dios tiene algo hermoso. Te aseguro que en los caminos de Dios son los mejores caminos de tu vida. Son los mejores caminos que tú vas a pasar. Así que no te salgas de ellos. Y si te has salido, hoy te animo a que regreses. Hoy te animo a que busques. Hoy te animo a que, oye, visita esa iglesia que le pasas por el lado cuando vas al supermercado y nunca has ido. Visita a esa iglesia nueva. Tenemos a Google. Pon Iglesia Cristiana cerca de mí y congrégate. Y te aseguro que verás la mano de Dios. La palabra dice resistir al enemigo y él huirá de ti. Él se irá. Así que mantente firme. Mantente positivo y mantente con que verás que con la ayuda de Dios algo bueno viene de camino. Esta tarde quiero presentar a nuestro pastor David Jiménez.
12: Dios le bendiga. Amén. Amados oyentes, estamos aquí, ¿verdad? Escuchando esta palabra de Dios. Una palabra de aliento que ha traído la pastora, ¿verdad? Y yo quiero hablar algo. En el día de hoy quiero dejarte saber que Dios es un Dios de pactos. Mientras ella hablaba, esto venía a la memoria, ¿verdad? Y quiero hablarte un poquito de esto. Quizás usted le sirve al Señor, quizás usted está fiel en los caminos del Señor, quizás te ha alejado un poco, te ha enfriado un poco, ¿verdad? Pero yo quiero que tú sepas que Dios hizo un pacto con alguien en tu pasado. Quizás una abuela, una bisabuela, un abuelo, un tío, una tía. Y quizás ellos no estén aquí o quizás todavía estén, o una mamá, un papá, ¿verdad? Pero ese pacto que hicieron con Dios sigue vigente. O sea, ese pacto en el día de hoy, si no te ha alcanzado todavía, hoy te va a alcanzar. Y quiero traer esta palabra que voy a traer, ¿verdad? Sobre pacto. Quiero añadirlo en la vida de Abraham. La vida de Abraham, ¿verdad? Se encuentra unos pasajes bíblicos en los capítulos 24 de Génesis. Usted puede sacar esta historia y leerla cuando tenga tiempo, pero en los capítulos 24 hay una historia de Abraham. Abraham era un señor ya mayor de edad, pero muy bendecido. Y Abraham necesitaba, ¿verdad? O buscaba a una esposa para su hijo Isaac. Y él llama a uno de sus siervos que le servían a el mayor de todos, que gobernaba, ¿verdad?, en todos los asuntos de Abraham. O sea, era una persona de confianza, una persona que él podía confiar. Y este hombre fiel, ¿verdad?, este siervo fiel, lo llama Abraham. Y él viene, ¿verdad?, donde Abraham está. ¿Sabe lo que pasa? Abraham le dice: siervo, yo necesito un favor de ti. Y él le dice: dígame, señor Abraham, yo necesito buscar, no en esta tierra que yo vivo, sino en la tierra donde yo salí, que busque a una esposa para mi hijo. Y él le dice: está bien, Abraham, se oye de maravilla, saldré mañana por la mañana. Y cuando él se iba a ir de la presencia de Abraham, Abraham lo detiene y le dice: espérate, mi hijo. Hay un problema. Y dice: vamos a hacer un pacto. Porque los pactos no se rompen. Cuando uno hace un pacto con Dios, Dios no rompe su pacto. Ahora, este hombre le dice: ok, Abraham, está bien, vamos a hacer este pacto. Y la forma que ellos hacían pacto, él se sentaba, Abraham se sentó, y vino este hombre y puso su mano bajo el muslo de Abraham. A él poner su mano bajo el muslo de Abraham era un compromiso, era un pacto que estaban haciendo. Y por la mañana este hombre se levanta. Cuando este hombre se levanta por la mañana, recordándose de la tarea que tenía, el pacto que tenía que cumplir, él hace una oración y dice: Señor, ¿sabes qué? Yo voy a salir de este lugar porque hice un pacto con Abraham, y yo voy a cumplir con Abraham, voy a cumplir ese pacto al 100%. ¿Sabe? Cuando eleva esa oración, él dice: Señor, que cuando yo vaya a este lugar, yo voy con camellos, yo voy con prendas, oro. Señor, y la mujer que me dé, o la jovencita que me dé agua, cuando yo llegue allá, esta será la muchacha que tú has escogido para tu siervo Isaac. Y entonces yo sabré que yo cumplí con el pacto que ha hecho con Abraham. Ahora este hombre sale. Abraham le dice: no te vas a ir sin nada. Llévate 10 camellos. Cogen los camellos, ¿verdad? Los llenan de oro, lo llenan de prendas, de todo. Y se va por el lugar. Cuando este hombre llega a las tierras lejanas que iba, donde salió Abraham de aquel lugar, cuando llegan allá había un pozo, y él se sienta al lado del pozo, y salen unas doncellas, porque era de tarde que esas doncellas salieran, y estas jovencitas venían a buscar agua, pero pasaban y ninguna le ofrecía a él de beber. Y él, sentado allí, porque él había hecho una oración con Dios. ¿Sabe? Tú que me escuchas, las oraciones, Dios las escucha. Y Dios no se ha olvidado de ti. Yo no sé por lo que tú has vivido, pasado o estás pasando, pero hay un pacto que está en el aire, que está rodando, que se va a cumplir en el nombre de Jesús. Ahora este hombre está allí. Pasa la tarde, está pasando las horas, y no hay una doncella que, ¿verdad?, en el tiempo que estaba allí, le diera de beber. Pero seguían veniendo las doncellas, seguían caminando y llegando y recogiendo agua. Pero llegó una, y cuando llegó, lo miró y le dijo: Señor, ¿tienes sed? Y él dijo: sí, tengo sed. Y dice: ¿quieres agua? Él dijo: sí. Y ella sacó agua y le dio agua. Ahí este siervo comenzó a recordarse de la oración. Dice: este es, aquí cumplo el pacto que hice con Abraham. Esta es la doncella, esta es la muchacha. Era una muchacha hermosa. La muchacha le da agua, él calma su sed. Y no solo para ahí, la muchacha se vira y mira a los camellos. Y le da agua a los camellos. Y cuando le empieza a dar agua, déjame decirte que los camellos sí toman agua. Y ella cumple con ese requisito. Y cuando ella cumple, él le dice: yo quiero conocer tus padres. Va a la casa de los padres. Él los conoce. Él le dice todo, ¿verdad?, su agenda y por la razón que él había llegado. Y él le dice a los padres de ella: yo había orado y le pedí esto a Dios, y así Dios me lo ha dado. Me ha contestado la oración, y estoy seguro que esta joven sería la perfecta esposa para Isaac, para mi señor Abraham, el padre de Isaac. Ellos dicen: bueno, ella tiene que tomar su decisión, tiene que tomar lo que ella va a hacer. Pero la muchacha acepta al próximo día, y el siervo dice: usted ve todo esto, estos camellos están llenos, de oro y esto es para usted. Esta oro, estos presentes son para usted. Y ellos recibieron una bendición grande de Dios. Allí habían pasado bastantes muchachas, jóvenes, pero ni una paró para darle agua. Y la bendición le pasó por el lado. Pero había una bendición para una doncella. Había una bendición para una que menos se lo esperaba. Y hoy hay una bendición para ti que me escucha. Cuando menos te lo esperaba, cuando menos pensaba que iba a llegar el cumplimiento de ese pacto, yo vengo a decirte en el nombre de Jesús que ese pacto hoy ha llegado a tu vida. Tú que vas manejando, tú que estás en la casa, este pacto es real. Esta palabra es real y es de Dios. Ahora, ella recibió su bendición. Ella recibió todo lo que ella necesitaba. Ella fue, se casó, y el pacto que se había hecho con Abraham se había cumplido. Alguien hizo un pacto sobre tu vida. Alguien oró. Alguien le pidió a Dios por ti. Y aunque tú estés pasando por momentos difíciles, ese pacto se va a cumplir. Hoy Dios está llamando tu vida. Hoy Dios está tocando tu alma, tu espíritu. Hoy Dios te dice, ¿sabes qué? Sírveme de verdad. Sírveme con pasión. Sírveme con amor. Sé paciente. Olvídate de lo que está a tu alrededor. Olvídate de lo que está sucediendo.
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12: Yo soy mayor que tu circunstancia. Mi pacto quiere ser real en tu vida en el día de hoy. Mi pregunta hacia ti es, ¿aceptará ese pacto? Ese llamamiento. Caminarás con Él, mano a mano. Dejarás atrás lo que tienes que dejar. No caminemos en vida de pecado, sino hoy Dios te dice, arrepiéntete, vuelve a mi camino y caminaremos juntos. Y este pacto llegará a tu vida hoy. La circunstancia va a cambiar en el nombre de Jesús. La tormenta va a cesar en el nombre de Jesús. Porque Dios es un Dios real. Es un Dios verdadero. Y su Espíritu te ha hablado en el día de hoy. Su Espíritu te está hablando ahí donde tú te encuentras. No hagas lo indebido. No hagas lo que no tienes que hacer. Hay solución en Cristo. Él hoy está tocando las puertas de tu corazón y Él quiere entrar si tú lo dejas. ¿Abrirás tu corazón y lo dejarás entrar? La decisión es tuya. Si lo abres, Él va a entrar en esta hora, en este segundo. En este momento,
14: aleluya, aleluya.
12: En el nombre de Jesús.
14: Siendo el Espíritu Santo de Dios de una manera poderosa, cuando el pastor decía, alguien oró por ti, alguien tuvo que haberse inclinado a orar y a presentarte delante de Dios. Yo sentí, aleluya, no sé quién, pero alguien tuvo que haber orado por mí. Aleluya, doy gracias a todas esas personas que oran por otros. Que oran por nosotros. Por eso no te canses de orar por tus hijos, por un ser querido, por alguien que tengas en mente, para que esa persona un día sea alcanzado y transformado por el Santo Espíritu de Dios. Damos gracias en esta tarde porque sabemos que Dios es un Dios que escucha las oraciones, como decía el pastor y como le decía yo al comienzo. No pares de orar. Quiero orar por cada uno de ustedes que está ahí. Súbele a la radio, cierra tus ojos, olvídate de todo lo que está alrededor. y vamos a orar juntos y vamos a declarar que hoy es un día que Dios está haciendo un pacto poderoso en tu vida. Padre, te doy gracias en esta hora. Te doy gracias por esta linda tarde. Gracias, Señor, por moverte de una manera poderosa, porque estás aquí en medio de nosotros, tocando nuestros corazones, tocando nuestros espíritus, Señor amado. Gracias, Padre bendito, porque un día alguien oró por nosotros. Gracias, Señor, porque tú tocas los corazones. Espíritu Santo de Dios, en esta hora te pido por cada madre que está pidiendo por su hijo, por cada padre que está pidiendo por su hijo, por cada abuela que está pidiendo por sus nietos, por cada persona que está pidiendo por un familiar, sea la situación que sea. Señor, alcanza los corazones. Sabemos que en los últimos días el corazón de muchos se enfriará, pero en esta tarde, Señor, nos unimos en oración, clamándote por, Señor, porque tú hagas un avivamiento, porque tu Santo Espíritu sea, Señor, transformando de adentro hacia afuera. Señor amado, ten misericordia, que tu gracia, que es infinita, camine cada día con nosotros. Te damos gracias por este momento. Gracias, Señor, declaramos familias unidas, declaramos familias que vuelven a tus pies, familias que buscan de ti. Te doy gracias, Dios. Gracias. Este fue el ministerio Padre, Hijo y Espíritu Santo con su programa Restaurando la Fe. Como dice nuestro pastor siempre, Dios tiene algo especial para ti.
12: Dios te bendiga, Dios te guarde y nos vemos.
14: Amén. Bendiciones.

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Los psicólogos comprobaron algo muy curioso estudiando a los soldados en combate en la Segunda Guerra Mundial. Ellos lograron establecer que después de 60 días de combate intenso, que difiere mucho de lo que hemos visto en las películas en Hollywood, realmente el combate, el estar en la línea de fuego, a los soldados los afecta emocionalmente a tal punto que en un momento sienten que pierden su alma, pierden su espíritu. Después de 60 días en combate continuo, los soldados de infantería, los que se conocen en algunos de los países como los soldados de tierra, literalmente se sentían emocionalmente muertos. Sin embargo, los pilotos de combate, o sea, la fuerza aérea, no los de tierra, no los de infantería, tenían otro tipo de calma, a pesar de estar, por ejemplo, los mismos 60 días en combate, aunque la tasa de mortalidad de los pilotos aéreos es mucho más alta, o era mucho más alta que los de infantería. O sea, un piloto aéreo, el 90%, 93% de ellos, para ser exactos, morían en batalla, eran bombardeados también sus aviones. Sin embargo, aunque, insisto, la tasa de mortalidad de la fuerza aérea, de los pilotos en combate, era más alta que los de infantería, los que piloteaban aviones sentían más ánimo, le sentían que salían, no digo con gozo, con felicidad, porque una guerra no produce eso, pero sentían energía al ir a cumplir su misión cada mañana, a diferencia de los de infantería que, insisto, estaban emocionalmente muertos. Eso, asombrosamente, la Fuerza Aérea tenía mayor ánimo. ¿Cuál era la diferencia? Arribaron los psicólogos que los pilotos tenían en su mano un acelerador. Sentían que de algún modo ellos decidían su destino. Por el contrario, los soldados de infantería podían matarlos fácilmente. Tal vez estaban corriendo, parados, platicando en un momento pensando que no hay ataques y les cae una bomba de golpe y terminaba con sus vidas. Entonces se sentían indefensos. La fórmula es sencilla. La percepción de tener control produce calma. Cuando vemos que hay situaciones que no podemos controlar, ahora no necesitamos una guerra para probar esto, para saber que la falta de control origina temor. Por ejemplo, una congestión de tránsito nos hace dar cuenta que no tenemos el control. Un grupo de investigadores alemanes arribó a la conclusión que un embotellamiento triplica las posibilidades de un ataque cardíaco, así que cuídate que estamos en Los Ángeles. Y yo titulé este mensaje justamente descontrol, que es la palabra que usamos los padres cuando le decimos a los hijos, esto es un descontrol, pórtense bien, cuando todo el mundo habla a la vez o tiran las cosas o es un tiradero la casa. Pero descontrol tiene que ver con la falta de control, es lo que más nos preocupa. Y hay personas aquí esta mañana que están viviendo situaciones incontrolables desde tu punto de vista. No puedes controlar una enfermedad, aunque la puedes diagnosticar, aunque puedes tener una terapia a tu patología o un medicamento, aún así sientes que hay cosas, células, sangre, cosas que están fuera de tu control y uno no puede controlarlo todo y ahí es cuando nos estresamos. Pero uno no puede abordar un avión con paracaídas, ir a un restaurante y llevarte tus propios utensilios cubiertos limpios para no contaminarte, no salir de tu casa sin una máscara antigás, no entregar el corazón por miedo a que te lo rompan. Uno no puede vivir pensando que si controlas aquello a lo que le temes te va a ir bien, porque aún así ese pseudo control es un impostor cruel. Alguien puede querer tener el control de su vida financiera y acumular millones en el banco, bajo el colchón o en una caja fuerte y un

intentemos controlar el mundo, más nos vamos a percatar que no podemos. La vida se nos va a convertir en un ciclo de ansiedad, fracaso, estrés, ansiedad, fracaso, estrés, ansiedad, fracaso, estrés. Es un círculo, una espiral descendente. No podemos tomar el control porque el control no nos corresponde. No fuimos creados para controlar. Sin embargo, el control es lo que nos llena de estrés. En una pareja, lo que termina dañando la relación es el control, el querer controlar al otro. Y decimos, no, pero yo tengo derecho porque soy el esposo o soy la esposa. Pero cuando el deseo de ceder, que es algo que hacemos adrede, cedo porque amo, se cambia por el control, entonces nos ponemos estresados. Me están controlando, o lo que es peor, no puedo controlar. No podemos controlar a los hijos, los podemos educar, los podemos guiar por el buen camino, pero hay un momento que no los vas a poder controlar en el sentido práctico de la palabra. Puedes colocarles un microchip en el celular, puedes saber dónde está, pero hay cosas que te van a exceder a tu control en cierto momento de la vida, y no necesariamente cuando tu hijo sea mayor de edad. Tú puedes supervisarlo, protegerlo, contenerlo, jamás controlarlo, no se puede controlar. He visto el estrés que algunos pastores tienen por querer controlar a sus miembros, a sus líderes, controlar qué hacen, cómo se visten, con quién se acuestan, qué toman, con qué brindan. No se puede. Entonces viven enfermos de control. Yo digo, ¿quién se enferma más, el controlado o el controlador? Para mí el controlador es como un carcelero que no se puede mover porque tiene miedo que el preso se le escape. Entonces creo que a veces nos ponemos ciertamente en guardias de seguridad de nuestra vida, de nuestras finanzas, de nuestra salud, de las personas que nos rodean, y estamos obsesionados por el control, por querer saber que todo va a estar bien, porque creemos que eso va a devenir en tener paz, en hacernos sentir bien. Sin embargo, la Biblia tiene una idea mejor. En lugar de buscar el control absoluto, nos enseña a renunciar a él. Literalmente, Dios no te dice, vamos a compartir el control de tu vida. No te dice, 10% es para ti, el 90% es para mí, o al revés. Dios te dice, tienes que renunciar al control y depender de mí. Tienes que confiar en mí, en que tu vida va a estar bien, en que el maná diario se te dio para hoy. Mañana no te preocupes, bástate hoy con el afán de hoy. Bastante preocupación tienes por las 12 horas del día de hoy como para preocuparte de mañana. Eso es lo que la Biblia nos enseña. Ahí es cuando entendemos la soberanía de Dios en el tratamiento de nuestras preocupaciones. Porque muchas veces la preocupación no es otra cosa que consecuencia de nuestra percepción del caos, de no tener control. Y si creemos que en la vida somos víctimas de fuerzas invisibles, de aleatorias, de cosas que nos podrían pasar, vamos a vivir preocupados. La vida para un hijo de Dios no es algo aleatorio, una tómbola, a ver lo que te toca. No es suerte. Dios ya tuvo pensamientos de bien para ti y no de mal. Te va a ir bien. ¿Alguien lo cree? ¿Sí o no? Entonces no es suerte. Dios ya predestinó lo que iba a ocurrir. Esto no aleja de ti el libre albedrío. Tú y yo hacemos con la vida lo que queremos y pagamos consecuencias por lo que hacemos, pero tampoco es suerte. Uno paga las consecuencias de lo que hace. Sales a matar a alguien y seguramente vas a ir a la cárcel. Ahorcas a la suegra, vas a tener un momento de felicidad, pero vas a ir a la cárcel. Miren, la respuesta de Dios para los tiempos difíciles sin control siempre ha sido la misma. Quiero que escuches esta frase. Si eres una adicta o adicto al control y dices, hay cosas que cuando no puedo saber lo que va a pasar me lleno de ansiedad. Esta es la palabra que quiero regalarte. Hay un trono en los cielos que sigue estando ocupado. Dios todavía controla lo que te sucede. Alguien dice amén. Hay un trono que está ocupado. Ese no es una licencia poética, ¿eh? Es literalmente lo que Dios le dice al profeta Isaías en un mensaje. Durante el siglo XIII antes de Cristo, disfrutaba todo Judá de un periodo de paz relativa porque había un rey llamado Usías. Este rey le había dado estabilidad gubernamental a Judá. Usías distaba mucho de

0: un rey perfecto, pero en un monarca que, si ustedes leen la historia conmigo, mantuvo a los enemigos a raya y por el lapso de 52 años mantuvo esa frágil ciudadanía libre por lo menos de ataques. Nadie atacó a Judá durante 52 años porque este rey Usías era un gran estadista, sabía negociar cuando había que negociar, sabía amenazar cuando había que amenazar a los pueblos enemigos. Pero un día muere Usías, muere el rey. Y entonces Isaías, el profeta, que había vivido durante el tiempo gubernamental de Usías, es lógico que tiene razones para preocuparse. 52 años de paz, muere el rey que de alguna forma había provocado esa paz, e Isaías se pregunta, ¿qué va a pasar que ahora el rey Usías no está en el trono? Como nos preguntamos muchas veces, ¿qué va a pasar ahora que perdí el empleo? Tú dices, Dante, yo no es que sea adicto al control, es que no tengo empleo. ¿Qué va a pasar? Sí, perdiste el control, porque antes tenías empleo, te entraba dinero y decías, con esto pago esto. Cuando no tienes dinero, pierdes el control. Entonces, como Isaías, tú dices, ¿qué me va a pasar ahora que estoy enfermo y no tengo seguro médico? ¿Qué me va a pasar ahora que me negaron los papeles de la residencia? ¿Qué me va a pasar ahora que me abandonaron? Que no fui correspondido en el amor, que destrozaron mi corazón. Es pérdida de control lo que te lleva a una segunda estación llamada ansiedad. Isaías dice, ¿qué va a pasar ahora que Judá ya no está en el trono? Y entonces recibe este mensaje. Es el mismo que Dios te da esta mañana. ¿Estás listo para recibirlo, sí o no? En el año que murió el rey Usías, ahí nos ubica en tiempo y espacio, murió el rey Usías. Yo vi al Señor, dice el profeta, sentado sobre un trono alto y sublime, y sus faldas llenaban todo el templo, otra que una novia. Por encima de él había serafines, cada uno tenía 6 alas, con 2 cubrían el rostro, con 2 cubrían los pies, con 2 volaban. Y el uno al otro daba voces diciendo, santo, santo, santo, Jehová de los ejércitos, toda la tierra está llena de la gloria. Ahora, el rey, el trono de Usías estaba vacío, pero el trono de Dios estaba ocupado. Usías había terminado, por lo menos su reinado, pero el reinado de Dios no había terminado. La voz de Usías estaba en silencio, pero le estaba diciendo Dios a Isaías, mi voz se escucha fuerte y clara. Dios no aplacó los temores de Isaías haciendo desaparecer el problema, sino revelando su poder y su presencia. Y eso es lo que Dios me dijo que te diga esta mañana. A pesar de que a veces sientes la inconsistencia, la ingratitud, el desdén, la ansiedad de no poder manejar tu enfermedad, tu salud, mejor dicho, tu finanza, tus hijos, tu cónyuge, y dices, siento que la vida se me fue de control. Tengas 30, 40, 70 o 16 años, dice, no tengo mi vida controlada, y eso produce una ansiedad. Pero la misma palabra que Dios le dio a Isaías te la doy a ti. Dios dice, yo estoy en el trono, aunque tú no lo estés, yo sigo estando en un trono más alto. Mi trono no está vacío, yo no dejo de contemplar tus días hasta el fin de los tiempos. Alguien tiene que aplaudir más que eso si lo cree. ¿Lo crees de verdad? ¿Cuántos creen de que Dios sigue estando en el trono? Díganme, amén. Dios sigue estando ahí. Él no se ha movido. Dios todavía sigue estando al mando. Y cuando los ángeles gritan o exclaman delante de Isaías, la gloria de Dios llena toda la tierra. Pudo haber dicho, la gloria de Dios llena Judá, el trono de Usías. No, toda la tierra. Dios tiene un control absoluto. ¿Cómo te va a dejar a la vera del camino? ¿Cómo te va a dejar perdido? ¿Cómo crees que al Señor no le importa lo que vas a pasar en la sala de cuidados intensivos, lo que estás pasando? ¿Cómo se te ocurriría pensar que Él no sabe de qué cosas tenéis necesidad? Si aún nuestros cabellos están contados, si no cae un pajarito del cielo sin que Él lo sepa, ¿de verdad pensaste que Él te olvidó? ¿De verdad pensaste en algún momento que Dios estaba tan ocupado con hombres muy famosos que no le importaba lo que te pasara? Él estuvo allí cuando estuviste triste. Él estuvo allí cuando perdiste las fuerzas, cuando decías no puedo más, aun cuando dejaste de orar. Aun cuando te apartaste del Señor diciendo no puedo más, el Señor te siguió amando y te dijo, aunque no me ores, aunque no me hables y aunque estés enojado conmigo, nada hará que te ame un poco menos de lo que te estoy amando. Te amo, dice el Señor. ¿Están recibiendo la palabra, sí o no? Dios sigue estando al control. Ahora, al cierre del libro de Génesis, Dios escoge un pueblo pequeño e insignificante, Israel, para transformarlo como una gran enseñanza a las naciones. Dios escoge un pequeño pueblo. Él quería levantar un pueblo para que fuera un testimonio vivo a los paganos de las otras ciudades, a los paganos que no tenían a este Dios. Y como Dios quería dar ese testimonio, lleva al pueblo de Israel a un lugar donde tenían fuera de control todo. Los israelitas, aunque eran esclavos, podían cosechar, labrar la tierra, para los egipcios, claro, pero podían ver que tenían algo bajo control, como los pilotos aéreos, un acelerador. Ahora los lleva al desierto y no pueden sembrar ni cosechar nada en lo desértico del páramo desolador de la nada. No tienen control de nada. No podían controlar el destino, no tenían brújula. No tenían GPS. Yo sé que aquí hay algunos adictos al GPS que no van ni al mercado sin GPS. Vieron que cuando uno pone el GPS dice, uy, en 42 minutos llego. Ahí, y Moisés, me parece que esa duna ya la vi. Ese médano no lo pasamos hace 30 años atrás. No estaremos dando vuelta en círculo. Dios me dijo que sigamos y se estoy siguiendo a este loco y no llegamos a ninguna parte. Control de nada. ¿Por qué Dios haría una cosa así? ¿Qué quería mostrarle Dios al resto de los pueblos? Le quería mostrar al resto de los pueblos que tenían dioses de madera, dioses de yeso, dioses que tenían ojos y no veían, boca y no hablaban, orejas y no oían. Les quería demostrar a todos los pueblos de que Él era un Dios que podía mantener día a día a sus hijos si confiaban en Él, porque Él no era de madera, porque Él tenía ojos y ve, oídos y oye, boca y habla. Él solo sabía el camino. Por esa razón Israel siempre se metía en situaciones que no podían controlar. Enfrentaban tribulaciones que no podían entender. Él los puso en esas crisis para que al final del desierto entendieran, dependemos de Dios. ¿Cuántos años te hacen falta para entender algo tan sencillo? Dependes de Dios todos los días de tu vida. Dependes de Dios, dependes de Dios. No hay nada que puedas hacer. Dependes de Él. Sale el pueblo de Israel, Dios endurece el corazón del faraón y los salen a perseguir. ¿Por qué no los deja en paz? ¿Por qué Dios dice, bueno, pobrecito, estos israelitas ya pasaron bastante, que se vayan en paz? No, viene detrás, los carros de faraón detrás de Israel. ¿Para qué? Para que ellos no pudieran tener el control de nada. Delante el mar, detrás los enemigos. ¿Has estado así alguna vez? Yo sí. Acá deuda, y allá un acreedor y allá collection. Así, rodeado. Porque somos seres humanos adictos al control. Y yo he visto gente no confiar totalmente en Dios porque todavía tienen la esperanza en un abogado, o en un contador, o en un notario, o en un compadre, en el peor de los casos, que me dijo que haga tal cosa. Y mientras que tengas un hilito de confianza en algo, Dios no te va a libertar ni a sacar de la crisis, porque Él es un Dios celoso. Él no comparte su gloria con nadie. Entonces, Dios puede usar los médicos para que te curen. Dios puede utilizar lo natural, porque Él, su propia creación, Él la usa para sacarte de una crisis. Siempre y cuando tu confianza esté en Dios, no en el contador, no en tu esposo, no en tu suegra, no en el capitalista, no en el prestamista. Tu confianza tiene que estar puesta en el Señor. Así que capaz, o quizás, hayas pasado noches al lado de un hijo enfermo, o tengas que pelear contra los vientos de la escasez, o luchas por mantener a la familia unida, o la compañía a flote, y a veces te sientes tentado a oprimir el botón, no de los misiles nucleares, pero sí del control. Quieres controlar. Te sale la gana de saber que todo lo que ocurre en tu casa o en tu compañía o en tu iglesia lo tienes que saber, y si no lo sabes te pones mal. Y hay un montón de cosas que no vas a saber. No puedes controlar qué dice la gente de ti. Vaya que yo lo tuve que aprender con sangre. No se puede controlar. Cuando quieres controlar, produces estallidos de ira, palabras hirientes. Generamos olas de destrucción. Y quien le da el control a Dios, por lo general, es alguien calmado. Tus familiares toman nota porque nos miran, ¿eh? Tus compañeros de trabajo se benefician de tu calma. El que le cede el control a Dios piensa con claridad. Es el ejecutivo que le dice a sus empleados: vamos a estar bien. Es un tiempo difícil de recesión, pero vamos a salir de esta. Es una mamá que no grita en casa como histérica, o un papá que no tira sus frustraciones contra sus hijos. Es un papá y una mamá que dice: pórtense bien, muchachos, sé que estamos mal, pero vamos a salir de esta porque en Dios hemos confiado, y desde que toda nuestra casa sirve a Jehová, Él está al control de todo. Hoy no hay para postre, no importa. Hoy no hay para que tengamos soda en la mesa, no importa. Hoy vamos a tomar agua, vamos a salir de esto. Hay que aprovechar estos tiempos de escasez para saber que nuestra felicidad depende de Dios, no de lo que no tenemos. Nos agarra una desesperación cuando el celular no enciende o cuando no tenemos batería. Yo he visto gente literalmente desencajada por perder la batería, porque la batería del celular se le está agotando. No es adicto a la tecnología, adicto al control. De repente hay algo que no puede controlar, y es la señal o la batería, y se desesperó. Y alguien tiene que oír esta palabra, no solo tus hijos. No estés pensando qué bien que le vendría a mi hijo esto. Esto es para ti también. Hay algo que tienes que decir: voy a perder el control. No importa, todo va a estar bien. Todo va a estar tranquilo. Yo celebro las damas aquí que son adictas a la limpieza. Qué lindo. Esas casas que uno entra al baño y huele a pino. Y tú dices, esta gente acá no hace ese, hace eucaliptos. Porque todo huele a pino, así, pino silvestre. Y el piso encerado. Yo tenía una tía así, que entraba y tenías que ponerte unos patines. Y andabas ahí con los felpuditos así por toda la casa. La vajilla, una vajilla tenía para ocasiones especiales, nunca la vi las ocasiones especiales, y después unos platos para que no se rompieran, no había manchitas en la casa, una casa pulcra. Pero la tía después se enfermó y nadie la iba a visitar y se sintió tan sola, y siempre decía, yo tenía que haber dejado que los chicos jugaran más, yo no tenía que haber cuidado tanto el piso encerado, ¿de qué me sirve ahora si lo estoy perdiendo todo, si me estoy muriendo? ¿De qué me sirve tanto andar con el desodorante de ambiente corriendo atrás de todo el mundo si a partir de ahora estoy sola con los 4 baños que tengo acá? Entonces yo creo que hay momentos en que nosotros podemos tener el control de algunas cosas, y después tenemos que tomarnos la vida, entiéndame lo que trato de decir, de un modo más calmado. Woody Allen decía: no te tomes la vida tan en serio, porque no conozco a nadie que salió vivo de ella. Entonces quieres tomarte las cosas con calma y llevarle a Jesús el control. Voy a terminar con esto. La palabra dice que Jesús está predicando en un monte y se sienta con sus discípulos, se acerca a la Pascua, y cuando alza los ojos ve 5,000 hombres, sin contar niños y mujeres. Y los discípulos, cuando se hace el mediodía, le dice: ¿por qué no los mandas a las aldeas y que compren algo de comer? Los discípulos no llaman maestro a Jesús. Es una de las pocas ocasiones que no lo llaman maestro. Yo creo que porque lo están subestimando. Ya habían visto a Jesús resucitar a muertos. Habían visto a Jesús sanar leprosos. Lo habían visto calmar la tempestad. Pero aquí le dicen: ¿por qué no despides a la gente? No le vienen y le dicen: maestro, ¿qué podemos hacer? No le presentan una sugerencia. Le dicen lo que tienen que hacer. Jesús, control. Jesús, esto es lo que tienes que hacer. ¿Has orado alguna vez así, diciéndole a Dios lo que tiene que hacer? Señor, yo no te haz lo que tú quieras, pero dámelo que tenga plata, que tenga 44 años, que luzca de 30, que tenga auto, que no tenga madre, basta de suegras. ¿Por qué le dices a Dios lo que tiene Él que darte? ¿Por qué, si oras a Dios, si le pides a Dios, por qué no confías en Él? ¿Por qué no dices: Señor, yo dejo el control a tus pies? Aquí le están diciendo: quiero que despidas a la gente para que busque comida, porque esto se va a hacer un motín, la gente hambrienta. Y yo sé que aquí no estás renegando con 5.000 barrigas hambrientas, pero a lo mejor estás haciendo frente al plazo de una semana que te dio el banco, a un ser querido que necesita sanidad, a un hijo que le están haciendo bullying en la escuela. Estás haciéndole frente a un cónyuge irritable. Por un lado tienes un problema y por otro lado una cantidad limitada de paciencia, sabiduría, energía y tiempo. Y te das cuenta que el problema es más grande que la energía, el tiempo, la sabiduría y la paciencia que tienes. Tú tienes suficiente de esas cosas para llenar un dedal y lo que tienes que llenar es un barril. Y entonces automáticamente pierdes el control. Dices, a ver cuánto tengo en el banco, $220. A ver cuánto son las deudas, 1.500. ¿Qué haces? No te alcanza ni para un mínimo pago. ¿Qué haces? Cuando tú dices, pero yo ya puse todo lo que puedo hacer, trabajé, salí, pedí prestado y no puedo pagar, ¿qué haces? Lo que hicieron los discípulos aún conociendo al Señor. Maestro, yo te digo lo que tienes que hacer. Y no tienes que decirle al maestro lo que tienes que hacer. Antes de abrir tu cuenta bancaria, prueba de abrir tu corazón. Antes de contar monedas o cabezas, cuenta la soberanía de Dios. Recurre al Padre por ayuda. Dile, Señor, no puedo más. A ti te doy el control y Dios hará lo imposible en tu vida. El Señor me dice, yo haré lo imposible. Alguien tiene que aplaudir más que eso. Si crees que el Señor habló, si crees que Dios habló, aplaude y celebra. Dile, Señor, tú me estás diciendo hoy, abandónate en mí. Y yo creo esa palabra. Bendito sea Dios. Vamos, dale un aplauso al Señor de señores, al Rey de Reyes, si crees que el Señor habló esta mañana. Bendito eres. Aleluya.
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13: Muy buenas tardes, mis queridos hermanos, mis queridas hermanas, y bienvenido más a otro espacio de salud, con quien les habla su médico de familia cristiano, Ramón García Septién, que me siento muy bendecido de ser parte de estas ondas radiales de Alma Visión Radio desde el primer día que se fundó, que va a ser pronto 16 años, parece que fue ayer. Y por mi parte, yo este año en noviembre, si Dios quiere, voy a cumplir 50 años de graduado como médico. Casi toda mi vida, mi profesión como médico ha sido ayudar a todos a cuidar de nuestro cuerpo como templo del Espíritu Santo. Todos me conocen como el médico de familia, el médico especializado en el tratamiento de este flagelo que es la obesidad y todas sus complicaciones, como la diabetes mellito tipo 2, la hipertensión arterial, las enfermedades coronarias, la apnea del sueño con su narcolepsia, los problemas circulatorios con la periférica arterial DC, los problemas de insuficiencia venosa, los problemas de osteoartritis, de depresión, de enfermedades tiroideas. 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Desafortunadamente, la obesidad es una enfermedad que las personas no llegan a viejo. Yo tuve una experiencia muy graciosa porque fui a dar una conferencia de obesidad en un centro de personas ancianas y cuando llegué al lugar comenzaron a llegar los pacientes ancianos y la mayoría de ellos eran pacientes delgados mayores de 80 años. Los pacientes ancianos mayores de 80, 85, 90 años, si usted los ven, generalmente son personas que no sufren de obesidad, porque las personas obesas desafortunadamente no llegan al promedio de edad que es de 80 años. Y en ese momento pues tuve que cambiar el tema que era sobre la obesidad y hablar entonces de la osteoporosis, porque sí, la osteoporosis, una enfermedad de los huesos, es muy común mientras más anciano es la persona, el paciente. 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El tiempo se nos acaba, pero siempre me despido como lo hacía mi hermano pastor y apóstol Daniel Camaño. Recuerden, hermano, que sin fe es imposible agradar a Dios. Amén. Y nos vemos en nuestras oficinas. Que tengan muy buenas tardes.
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1: 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Siempre la escuchaba.

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2: Este es un junte de Venezuela, Puerto Rico y la República Dominicana.

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la vida resuelta de una sola vez. Pero cada día su afán conlleva entre los sueños y la marea. Y allí se encuentra

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4: Tengo demasiado que agradecer por lo que hiciste y lo que sigue.

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bien. Cuando des a los necesitados, que no se entere tu mano izquierda de lo que hace tu derecha, para que tu ofrenda sea en secreto. Así, tu Padre, que ve en lo secreto, te recompensará en público.

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1: Ríe, besa, medita, perdona, perdónate, pide ayuda, permítete brillar, rompe con los hábitos, comunica.